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4: Las 6 con 4 minutos.
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8: ¿Qué tal, FIFOL? Ya estamos de vuelta. Máxima FM 93.1 Coatzacoalcos. Vámonos con más contenido, más información a través de la frecuencia máxima pública que tenemos para todos ustedes en este día, en esta transmisión a través de Máxima Radio. El regreso de Dakota Johnson se roba las miradas con vestido de encaje transparente y lencería negra en la premiere de Verity. Bueno, yo creo que Dakota Johnson verdaderamente fascinante, ¿eh? Muy, muy guapa. Dakota Johnson es una de las mujeres más lindas del cine hollywoodense. Pública más música, regresamos. 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

Ya estamos de vuelta en cabina central de Máxima FM 93.1 GWM. Hello tomorrow. Perdón, público, me dejo llevar un poquito. 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People, música, regresamos. 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
4: 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Esta cifra representa un incremento de 1,3 millones de personas respecto a agosto de 2025. Desde Villahermosa, Tabasco, la presidenta señaló que, pese a las tarifas de Estados Unidos, continúan generándose empleos y existe inversión en el país. Sheinbaum afirmó: "Vamos bien, como lo he dicho, la economía mexicana va bien. Se están creando empleos, hay inversión y vamos avanzando". Además, adelantó que la inversión pública será todavía mayor durante 2027.
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¿Qué tal, Coatzacoalcos? Ya estamos de vuelta en Máxima FM 93.1. Señoras y señores, más contenido, más información. ¿Y qué tenemos para todos ustedes? Oigan, ¿quién es dueño de Jesse & Joy, el grupo mexicano, al menos el registro de el nombre público? El pop mexicano sufrió un duro golpe en este... Bueno, a ver si no nos agarran como Alex Sintek, ¿no? La noticia ha tomado por sorpresa a muchos. Joy Huerta, pues según contó una conferencia de prensa en el Gobierno Nacional, se enteró de esta decisión 20 minutos antes, hablando de la hermana a un nuevo lanzamiento. Bueno, de acuerdo con información que compartió Joy, ella se encargará de cumplir todas las presentaciones programadas de Jesse & Joy, y mientras que Jesse solo se comprometió a trabajar en el dueto hasta el 5 de diciembre. Pese a ello, los hermanos Huerta no aclararon qué pasará con el dueto en cuanto a los temas de propiedad y derechos, y es que según el Instituto Mexicano de la Propiedad Intelectual, el INPI, ambos son dueños del nombre. Pues bueno, vamos a ver qué pasa. ¿Qué pasó? Nadie dice qué más pasó, pero la esposa de Jesse pues deja entrever que las cosas no terminaron, esa separación no fue en buenos términos. Bueno, regresamos a Abre Tu Mente y Más Música, Open Your Mind.

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0: Ya estamos de vuelta en Cabina Central de Máxima Radio 93.1 Coatzacoalcos Público. Vámonos con más. 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Regresamos Open Door Mall.
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¿Qué tal, chavales? Estamos de vuelta en Máxima FM 93.1 Coatzacoalco. Señoras y señores, más música, más contenido, más información. Oigan, bueno, pues quiero decirles que con qué nos vamos en este día a través de la frecuencia máxima del 93.1 Coatzacoalcos. Oigan, filtro. Bueno, eso ya lo platicamos, lo de lo que filtraban supuestos postcréditos de Avengers Endgaming Core, la cinta del 2019 que se reestrena y por ahí te da como señales de lo que viene en la nueva cinta de Avengers que se estará estrenando en diciembre. Público, veros con más. Si no escuchaste, John Cena y Jessica Biel vienen a nuestro país, público. Sí, así como lo oyes, para promocionar la película Matchbox, correcto, que se estrena en Apple TV Plus el próximo 9 de octubre, si no me equivoco, pero ellos estarán en nuestro país a principios como el 1 de octubre, si no me equivoco, sí, el 1 de octubre en México, en la Ciudad de México. John Cena, Jessica Biel, Arturo Castro, Sam Richardson y Tenoya Parro, es regreso Open Door.

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5: La presidenta Claudia Sheinbaum destacó que la población económicamente activa en México alcanzó 62,6 millones de personas durante agosto de este año. De acuerdo con datos del INEGI, esta cifra representa un incremento de 1,3 millones de personas respecto a agosto de 2025. Desde Villahermosa, Tabasco, la presidenta señaló que, pese a las tarifas de Estados Unidos, continúan generándose empleos y existe inversión en el país. Sheinbaum afirmó, vamos bien, como lo he dicho, la economía mexicana va bien, se están creando empleos, hay inversión y vamos avanzando. Además, adelantó que la inversión pública será todavía mayor durante 2027.
6: Las 7 con un minuto.

¿Qué tal, FIFA? Hoy estamos de vuelta. ¡Feliz viernes! ¿Cómo va tu día? ¿Bien, más o menos? ¿Sí que sí? ¿Sí que no? Pues bueno, ¿con qué nos vamos? Vámonos con la información al regreso, el Hype Cinefest 2026. Fechas para ver en México. Los fans del K-Pop tendrán una nueva oportunidad para sacar pues prácticamente todos sus light sticks, aunque esta vez no será dentro de un estadio. Hype Cinefest 2026 llegará a México con conciertos en pantalla grande en el cine. Nunca había escuchado esto, pero al regreso te lo cuento, público. Mientras tanto, más música, más contenido, más información. ¿Qué suena? Vámonos con Tum Tum Shadows, Matiz y Zad con Maxima FM.

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Ya estamos de vuelta en Cabina Central de Máxima Radio 93.1 Coatzacoalcos. People, vámonos con más contenido, más información. ¿Qué te parece si nos vamos con otra canción de Taylor Swift en esta tarde? Yo creo que sí, nos vamos con algo más de Taylor Swift en las canciones nuevas que lanzó apenas, público. ¿Qué te gusta? Hace unas horas, hace un rato pusimos las de nada más y nada menos que Paciente Cero, que prácticamente es de lo más reciente. ¿Cuál otra tenemos? Tenemos por acá otra. Había una que me gustó, que dije, bueno, es que esta apenas la lanzó Taylor Swift. Canciones, que es una canción. Bueno, no, esta ya estaba. A ver, déjala correr, operador, te lo dejo. Versión extendida de Life of a Short Girl. Cuatro nuevas canciones. A ver, espérame, es que ábrame el listado. Es que bajamos como siete, pero según yo, cuatro. Y otras como que simplemente... Nos vamos con la de Paciente Cero, ya la escuchamos. Pink Clouding, correcto. Pink Clouding lanzó Babylon y Cleveland también. Regresamos Open Your Mind.

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7: Población económicamente activa. Llega a 62,6 millones. La presidenta Claudia Sheinbaum destacó que la población económicamente activa en México alcanzó 62,6 millones de personas durante agosto de este año, de acuerdo con datos del INEGI. Esta cifra representa un incremento de 1,3 millones de personas respecto a agosto de 2025. Desde Villahermosa, Tabasco, la presidenta señaló que, pese a las tarifas de Estados Unidos, continúan generándose empleos y existe inversión en el país. Sheinbaum afirmó: "Vamos bien, como lo he dicho, la economía mexicana va bien. Se están creando empleos, hay inversión y vamos avanzando". Además, adelantó que la inversión pública será todavía mayor durante 2027.
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tal, people? Ya estamos de vuelta en Cabina Central de Máxima Radio 93.1 Coatzacoalcos, people. Vámonos con más información, más contenido a través de la frecuencia máxima. ¿Qué tenemos para todos ustedes con Chirey? 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

0: Ya estamos de vuelta en Cabina Central de Máxima Radio 93.1 Coatzacoalcos Público. ¿Qué creen, chavales? Estamos en la recta final de esta transmisión. Me encanta estar con ustedes. Llega Blackpink con Loves and Girls en la Cabina Central de Máxima Radio 93.1 Coatzacoalcos. Y bueno, nos escuchemos próximamente, chavales. Sigan disfrutando de todo el contenido de Máxima Radio 93.1 Coatzacoalcos. Regresamos el próximo lunes, ya en los últimos días del mes de septiembre. Público y más música, regresamos. 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
14: Las 7 con 58 minutos.

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8: Las 9:02.

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2: Las 10 con 2 minutos.

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1: Las 11:03.

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2: Las 6 con 58 minutos.
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2: Las 7 con 58 minutos.
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2: Las 8 con 58 minutos.
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2: Chino Miranda. Gente de Sony.
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2: Las 9 con 58 minutos.
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2: Mira, Chan, sube un poquito ahí el micrófono. Le tengo que decir un par de cosas que ella no quiere escuchar.

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3: Madonna and Martin Garrix, Bizarre.

0: Casai, Animal.
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2: Las 10 con 59 minutos.
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3: Martin Garrix en YouTube, Fireflies.

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1: Madonna featuring Sabrina Carpenter, Bring Your Love.
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0: Número 2.
3: Aitana, Super

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1: Las 12 con un minuto.
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5: Este fin de semana a Máxima 931. Oigan, yo ando un poco ronca y es que cómo no con esos cambios de clima, que de repente está soleado, que luego llueve, que luego hace, bueno, fresco no, ni frío, pero de que llueve y nos mojamos y luego nos hace daño si nos metemos al clima, eso sí. Así que les saludo con mucho gusto, aunque tal vez un poco ronca, pero con todo el ánimo, con todo el gusto y con todo el placer de estar acompañándolos en este fin de semana en vivo desde GWM Coatzacoalcos. 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Oiga, también saludo con mucho gusto a todos en cabina. Muchísimas gracias por estarnos acompañando en este fin de semana. Y por supuesto también a todo el equipo de GWM Coatzacoalcos, que ya está listísimo para estarte acompañando en este día sábado, día donde pues al parecer como que ya paró la lluvia, como que ya no sé, como que el clima quiere mejorar, pero bueno, dirían, está engañoso, porque así de repente dice, no, que sí va a llover, no, que no va a llover. Ya andamos, yo creo que ya andamos con el temor de que por si llueve me llevo botas, por si no llueve me llevo sandalias, pero andamos ahí cargando de todo, ¿no? Pero bueno, oigan, vemos entonces en este día. Recuerda que nos encontramos en vivo desde Avenida Abraham Saludowski, aquí

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me encantó y bueno, obviamente les vamos a hacer ahí, les vamos a compartir las fotografías, les vamos a hacer la transmisión en vivo a bordo de esta unidad para que la conozcan y bueno, puedan estar 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Iniciamos entonces, bienvenidos, mi nombre es Diana Foster, en vivo desde GWM Coatzacoalcos.

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2: Estamos de regreso, continuamos, seguimos en vivo acompañándote desde GWM Coatzacoalcos. 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
2: Estamos de regreso, continuamos, seguimos en vivo acompañándote en este fin de semana y nosotros estamos muy contentos porque estamos en vivo desde GWM Coatzacoalcos, recuerda, ubicados en Avenida Abraham Saludowski, para que te des la vuelta. 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
2: 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Nos vamos con más música, regresamos, continuamos en vivo desde GWM Coatzacoalcos.

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12: Estamos de regreso, continuamos, seguimos en vivo acompañándote desde GWM Coatzacoalcos en este fin de semana, en este sábado, un sábado bastante rico el clima aquí en la ciudad de Coatzacoalcos. ¿Cómo está el clima en Minatitlán, en Anchital, en Cosoleacaque? Saludos para toda la gente que nos escucha de la zona sur de aquí, del estado de Veracruz o quizá en otros estados, inclusive luego nos escuchan en otros países a través de la aplicación. Así que saludos desde GWM Coatzacoalcos. Oigan, y bueno, nosotros que estamos ahora sí que arrancando y estamos encendiendo motores de esta H7 que está padrísima y que obviamente ahorita nos vamos a ir a dar el recorrido aquí en las 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
12: 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Ahora sí que yo lo que voy es disfrutando el panorama, tú te encargas de ir manejando. 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
12: 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Nos vamos con la música, regresamos.

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2: 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Nos vamos con más música, volvemos, no le cambies, seguimos en vivo desde GWM Coatzacoalcos.

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2: 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Nos vamos, nos despedimos, agradeciendo a todas las personas que nos acompañaron a lo largo de esta transmisión, también a todo el equipo de Máxima FM, y por supuesto, mantente al pendiente porque vamos a estar recorriendo más calles el día de hoy. Hoy sábado nos vamos a encontrar en diferentes puntos de aquí de la ciudad para que nos acompañes y por supuesto te enteres de todo lo que tenemos para ti. Regresamos los controles hasta cabina, también agradeciendo a mi querida Mode Carrión, y bueno, nos vamos, pero no nos despedimos del todo porque continuamos en los próximos minutos acompañándote.

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5: Las 12 con 59 minutos.
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3: Martin Garrix en YouTube, Fireflies.

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1: La 1 con 58 minutos.

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2: Continuamos, oigan, y digo continuamos porque seguimos en vivo en este fin de semana acompañándolos. Ahora nos encontramos en vivo desde Chirey, Coatzacoalcos. Y bueno, un placer estar recibiendo a cada uno de ustedes en este día tan especial. Aquellos que apenas se van conectando, muy buenas tardes y bienvenidos a Máxima FM. Saludamos a los controles a mi querido Lalo Presenda, que nos está acompañando en este fin de semana, que por cierto, un fin de semana bastante caluroso en el puerto de Coatzacoalcos. ¿Cómo nos engaña el clima, de verdad? En la mañana salí de casa con botas, ya saben, el outfit para un día de lluvia y demás, y bueno, de repente me agarra el sol, pues van a decir, ahí va la loquita de Máxima FM con botas en este solazo el fin de semana. Pero bueno, por eso les doy la explicación. Si pasan aquí a la altura de Pintores Mexicanos 408, donde estamos ubicados en Chirey, pues si me ven de repente ahí cruzando la calle caminando con botas, es por eso, señores, ¿eh? Es por eso, no quería andar con botas en un día tan soleado. 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
2: Estamos de regreso, continuamos, seguimos en vivo acompañándote desde Chirey, Coatzacoalcos, en esta tarde de fin de semana. Pues sean bienvenidos todos aquellos que apenas se están uniendo a la señal de Máxima FM. 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
1: 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Si la meto en algunas calles donde hay muchos baches, donde tal vez no aguante. 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
1: 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Mi querido Miguel, ¿qué te parece si al regresar nos platicas acerca de otras unidades que están listas ya aquí para ser entregadas en Chile y Coatzacoalcos y que sin duda, estoy segurísima, se van a enamorar? Nos vamos con más música. Regresamos.

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2: 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Nos vamos con más música. Volvemos.

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2: Estamos de regreso, continuamos, seguimos en vivo desde Pintores Mexicanos 408, o sea, desde Chire y Coatzacoalcos, acompañándote en este fin de semana. 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
2: Excelente, entonces nos vamos con más música y volvemos, no le cambies.

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2: 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Nos vamos con más música. Regresamos, dale cambios. Continuamos en vivo desde Chiray, Coatzacoalcos.

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2: 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Nos vamos con música, nos despedimos, mi nombre es Gina Foster, que tengan excelente sábado, pero no se despeguen porque en unos instantes, ya en un par de minutos, una hora aproximadamente, vamos a estarlos acompañando desde otro punto de la ciudad de Coatzacoalcos, así que los dejo, pero no del todo, regresamos más tarde.

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4: Las 2 con 56 minutos.
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3: Martin Garrix en YouTube, Fireflies.

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1: Las 3 con 58 minutos.

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2: Hola, hola, ¿cómo están? Bienvenidos en esta tarde a Máxima FM, Máxima 931, ya listísimos para estarlos acompañando en este sábado, fin de semana familiar, rico. ¿A poco no se antoja? ¿A poco no se antoja andar a bordo de una unidad padrísima con el climita, disfrutando algo rico, tal vez circulando en, no sé, quizá en lo que es el malecón costero, o ir rumbo a las albercas con toda la familia? 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Saludo con mucho gusto a los controles también a mi querido Lalo Presenta, que nos acompaña de nueva cuenta, y por supuesto tu servidora Diana Foster, lista para estar transmitiendo en vivo desde la expoferia Coatzacoalcos, acompañando a nuestros amigos de Hyundai y por supuesto de JC Motors. Iniciamos, bienvenidos a Máxima FM.

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1: 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Nos vemos con más música, regresamos, no le cambien, seguimos en vivo con nuestros amigos de Hyundai Coatzacoalcos.

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2: 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Rubí, bienvenida.
3: 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Buenas tardes.
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2: Por supuesto. Nos vamos con más música. Regresamos.

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2: 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Bueno, pues nos vamos entonces.

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2: 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Oye, nos vamos entonces con más música, regresamos, seguimos en vivo acompañándote desde el estacionamiento de la Expo Feria con nuestros amigos de Hyundai Coatzacoalcos.

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2: 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Regresamos los micrófonos hasta Máxima FM y nosotros nos despedimos. Nos escuchamos el lunes en punto de las 6 de la mañana. Mi nombre es Diana Foster. Excelente fin de semana. Adiós.

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2: Martin Garrix en YouTube, Fireflies.

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4: Las 5 con 56 minutos.